0: hace fabricar sueños. 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
1: Yo no vengo a buscar, ni tampoco a pedir una excusa ni nada. Vengo a decirte que estaba escrito y que no nos salvaba.